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0: Juanito, la monada. Un grande.
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0: 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No lo voy a cantar. Muy bien.
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0: Tardo, vamos.
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0: muchas gracias, muchas gracias. Escúchame, estuvo fantástico, ¿eh? Estuvo fantástico. Maravilloso. Daniel, adelante, maestro.
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4: Bye.

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0: Muchísimas gracias, Tole, querido.
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1: Viene alguien que quiero mucho, que mi viejo quería mucho. No hace falta muchas palabras. Con ustedes, el señor, para mí Tunín. Para todos ustedes, el gran Claudio Toledo, loco. Fuerte ese aplauso.

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0: los hinchas de Belgrano, loco. Muchas gracias.
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0: conectándote, vaya con nosotros. Bien ahí, gracias.
1: ¡Aguante la DBC, carajo!
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Qué orgulloso que estaría el viejo de que su música siga sonando aquí, en su casa. 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

0: muchísimas gracias.
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0: escuchemos, vamos.
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0: todo el respeto, gracias Jesús.
1: Un aplauso gracias. Fuerte para Nero, che, que se ha llegado.
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0: Buen día.
1: Transformándote.
0: Buen día para todos, ¿cómo estamos? Ya empezando. 9 de la mañana, 26 minutos. Acá en cuarteto.com radio 87.5. Y en la web también, por supuesto, cuarteto.com radio. En la aplicación cuarteto.com. Dale que te doy la bienvenida, sí, bienvenidos, bienvenidas. Subí el volumen porque de a poquito acá nosotros ya estamos compartiendo con vos buena música, buena onda, información, datita para que salgas también, por supuesto, a pasear en familia. Che, bienvenidos, bienvenidas.

Dale que estamos empezando la ruta del fin de... Dice... Bueno, pequeño percance, sí, se rompió el colectivo, así que por ese motivo he llegado un poquito tarde, va un poquito, media horita tarde, pero bueno, acá estamos firmes para ponerle onda, para ponerle buena música, por supuesto, a la mañana de este sábado, de como les dije, nosotros, ya acá en 87.5, en cuarteto.com radio, ya estamos compartiendo la ruta del finde. Porque lo han hecho muchas. Bueno, ya presento absolutamente todo, presento quien conduce, presento al director de la radio, presento al musicalizador también de la radio. Ya te cuento también que hay en redes sociales. Claro, ¿te acordás que yo el último programa te decía, che, atentos a al Instagram de la radio, atentos a las cuentas y al estado también, por supuesto, de WhatsApp, toda aquella persona que nos tenga en WhatsApp, atentos a los estados porque se han venido cositas. Che, arrancamos con todo, arrancamos fuerte, ¿no? Con la música. Ya también por acá, por este lado, empiezo a habilitarte el WhatsApp de la radio para que vos que estás escuchando, ya sea trabajando, ya sea desayunando en casa, ya sea yendo al trabajo. Ya habilito por acá también, por supuesto, el WhatsApp de la radio para que vos empieces a comunicarte con nosotros. Dale. Bueno, Emi Zaire, mi nombre. Te doy la bienvenida. Sí, Emi Zaire. Dirección de la radio a cargo de Germán Cento. Musicalización a cargo del señor Catriel Allende. Y acá siguen las palabras, ya te dije, Emi Zaire, para acompañarte en la ruta del finde hasta la 1 de la tarde.

0: Bueno, a ver por acá para 9 de la mañana ya con 30 minutos. 9 de la mañana, 31 minutos. Escúchame, cumplo con la tanda de la radio. Y a la vuelta empezamos a compartir las canciones que nosotros hemos elegido para compartir con vos en este sábado más que especial en Córdoba Capital. ¿Y por qué digo especial? Porque hoy es un día muy importante para Córdoba. Juega Talleres, juega Belgrano, juega Belgrano, juega Talleres por los octavos de final de la Copa de la Liga.
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Compartíamos la tanda de la radio. 33 minutos ya de las 9 de la mañana. Como te dije, la ruta del fin de sábados y domingos de 9 de la mañana a 1 de la tarde. En cuarteto.com radio 87.5. La aplicación cuarteto.com. Y también, por supuesto, en la web www.cuarteto.com radio. Bueno, ¿cómo les va? Buen día para todos. Bienvenidos, bienvenidas. Emisaire, mi nombre. Acá en Palabras, en La Voz. Germán Cento, dirección artística de la radio. Y Catriel Allende en la musicalización. ¿Cómo les va? ¿Qué hacen? ¿Qué cuentan? ¿Qué dicen? Dale que arrancamos este sábado especial, sábado, como dije, donde juega Talleres, donde juega Belgrano, donde se paraliza por completo la ciudad. Nuestra Córdoba querida, para ver, por supuesto, y ojalá que sea un gran partido, que sea una fiesta y que, por supuesto, gane el mejor. Nosotros, 12:30 del mediodía, vamos a estar charlando con, ya te cuento con quién, porque también hay algo especial que contar. Porque con la persona que nosotros nos vamos a estar comunicando para que nos hable un poquito del clásico, sobre el partido que se viene hoy sábado a las 4:30 de la tarde. Es una persona que el próximo sábado 16 de mayo arranca su programa Sábado a Fondo. Así que también agéndalo porque se suma un nuevo programa, la programación de la radio, Sábado a Fondo, desde el próximo sábado 16 de mayo, de 1 de la tarde a 4 de la tarde. Además, por supuesto que, ya te cuento, ya que estamos, la programación que tenemos de lunes a viernes. Claro que sí, de lunes a viernes de 9 de la mañana a 1 de la tarde, Luis Sima con Están Ahí. Después también, por supuesto, de 1 de la tarde a 4 de la tarde, Mapache llega con Alta Siesta. Claro que sí, Andrés López Bontempo. De lunes a viernes, de 1 a 4 de la tarde, hace Alta Siesta.

Y también, por supuesto, de lunes a viernes de 7 de la tarde a 9 de la noche, Cristian Pedernera con una mezcla perfecta.

Claro que sí, nosotros llegamos para ponerle buena música, para ponerle onda a tu mañana del sábado, a tu mañana del domingo. La ruta del finde, por supuesto, donde tenemos, como te dije, datita para que vos prepares las valijas, prepares una buena ropa, un buen outfit, agarres a tu familia y juntos se vayan a pasear, porque tenemos nosotros, como siempre, como cada sábado, como en cada domingo, distintas propuestas para hacerles de paseos de ferias, de distintos tipos de eventos. Por ejemplo, mañana, que ya también vamos a estar en contacto telefónico con Iván, que ahora se me fue el apellido, pero Iván se llama el muchacho, uno de los organizadores de lo que va a ser el primer festival del sándwich de miga. Así como escuchás, no sé si ya lo viste por redes sociales, no sé si estás al tanto de este festival, pero llega a Córdoba capital el primer festival del sándwich de miga. Esto se va a llevar a cabo, ya te voy a contar bien, por supuesto, pero esto se va a llevar a cabo mañana domingo. Desde las 4:30 de la tarde, ¿sí? Desde las 4:30 de la tarde, el primer festival del sándwich de miga en la Plaza de la Intendencia. Así que agéndalo para mañana, anda a comer unos ricos sándwich. No sé por qué digo sándwich, si tranquilamente podría decirle sándwich. Pero bueno, primer festival entonces mañana, domingo, en Plaza de la Intendencia. Desde las 4:30 de la tarde, el festival del sándwich de miga, el primero de muchos, donde va a haber distintos puestos de sándwich para que vos, por supuesto, vayas y pruebes. Va a haber artistas invitados. Ya cuando charle, por supuesto, con Iván, organizador de este festival, te vamos a estar contando más en detalle de qué trata, qué se viene. Pero bueno, por lo pronto, mañana domingo, 4:30 de la tarde, en Plaza de la Intendencia, el primer festival del sándwich de miga.

0: por supuesto, se deleiten con los distintos sándwiches de miga, con los distintos puestos, por supuesto, que va a haber mañana en la plaza, bien digo, de la Intendencia, desde las 4:30 de la tarde, con artistas invitados. Creo que va a estar el payaso Crotón, o sea, va a ser una propuesta muy linda para que, por supuesto, puedan disfrutar toda aquella persona que se acerque al primer festival del sándwich de miga, 4:30 de la tarde, en la Plaza de la Intendencia. Bueno, WhatsApp habilitado al 3516-45000. Esperando tu mensaje y escúchame. Hay algo más importante que yo quiero contarte. Hay algo mucho más importante por lo cual yo te vengo a hablar a vos. Bájame la música, bájame absolutamente todo. 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
0: Listo, impecable, ¿escuchaste?
2: Ya no se acuerda.
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8, temperatura actual a esta hora 8 grados, humedad 83%. Perdón, va de vuelta, rebobínalo. Temperatura actual a esta hora 8 grados, humedad 53%, viento.

0: Soplando en 11 kilómetros en la hora.
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0: 46 minutos ya de las 9 de la mañana. Te repito, 351-645-0000. Nos contás de dónde nos escuchás. Nos contás qué estás haciendo. Y nos contás cómo te preparás para el clásico del día de hoy. ¿Sos hincha de Talleres? ¿Sos hincha de Belgrano? ¿Sos hincha de Instituto? ¿Sos hincha de Racing? Contanos cómo te preparás para el clásico del día de hoy. Claro, contanos cómo se vive la previa, cómo te preparás, cómo se prepara absolutamente todo. Si sos hincha de Talleres y vas a la cancha, si sos hincha de Belgrano, si se come asadito, si hay alguna previa para ver el partido, te juntás en familia, te juntás con amigos. 3516-45-0000. El WhatsApp, por supuesto, que ya está habilitado. Para que vos empieces a dejarnos tu saludo, tu mensaje. Para que nos cuentes, por supuesto, desde qué parte de Córdoba, desde qué parte del mundo, desde qué parte del país nos estás escuchando. Bueno, como siempre, como en cada programa de La Ruta del Finde tenemos... 10:30 de la mañana. Para, voy por el principio. A las 10 de la mañana, el surtido musical. Explico de vuelta porque si por ahí hay gente que se va sumando recién ahora al programa, a la radio, el surtido musical. De las 10 de la mañana, inauguramos nosotros una nueva horita de programa con canciones que no tienen absolutamente nada que ver con el género del cuarteto. ¿Qué quiero decir con esto? Que vos podés pedir una canción de rock, una canción de folclore, un pop, algún latino, la canción que tengas ganas de escuchar que no sea cuarteto, a las 10 de la mañana en el surtido musical cuando inauguremos una nueva horita de programa. 10:30 de la mañana llega... el momento de recordar, donde nosotros abrimos el cajón de los recuerdos y traemos una canción que cuando vos la empieces a escuchar, cuando esa canción en la radio empiece a sonar, estoy seguro que vos vas a subir el volumen, vas a empezar a bailar, porque la canción que traemos hoy en el momento de recordar de las 10:30 de la mañana... es un temazo. Bueno, también te cuento, por supuesto, 11 de la mañana, misma modalidad para inaugurar la nueva horita de programa, el surtido musical. 11:30, el enganchado imbatible. 11:30, el enganchado imbatible. Hoy con un artista realmente espectacular, con un artista que tiene ya años de trayectoria en el ambiente, en la música del cuarteto. Y también, por supuesto, a las 12 del mediodía, surtido musical también, con el cual nosotros inauguramos ya la última horita de programa.

Bueno, che, mira, por acá llegan WhatsApp de gente que se va anotando, por supuesto, para participar del sorteo acá en el WhatsApp. Voy de vuelta, repito, chicos, escúchame, bájame la música, porfa. 3516-45000, el WhatsApp de la radio que espera tu mensaje para que nos cuentes y también, por supuesto, programes tus canciones. 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Para poder participar del sorteo mundialista, se van ya mismo al Instagram de cuarteto.radio, buscan el videíto del sorteo mundialista, dejan sus datos y ya están participando. Repito, no por WhatsApp, únicamente por Instagram, ¿sí? Por WhatsApp no, únicamente por Instagram. Ingresan a cuarteto.radio y ya están participando.

0: Che, parame todo porque por acá tengo un mensajito que quiero compartirlo, por supuesto, con ustedes, de gente que ya me cuenta que está trabajando, de gente, por supuesto, que se ha levantado a hacer patria. Lo vamos a escuchar. Mensajito, audio al 351-645-0000. Y lo que más me gusta, cuando mandan audios, es que se escucha la radio de fondo. A ver, escucha. ¡Hola!
1: Hola, mi rey.
0: ¿Cómo le va? ¿Cómo le va? Bienvenido.
1: Gracias por ser la compañía. Acá estamos laburando en el taller.
0: No, pará. Gracias a vos y gracias a la gente que está en el taller escuchando la radio, que nos hacemos mutua compañía. Así que gracias por estar, por supuesto, en la sintonía de 87.5.
1: Así que nada, escuchándote. Soy de Córdoba, porque soy de Córdoba, pero de acá de Córdoba no soy de ninguno. Soy simpatizante de San Lorenzo, antes me gustaba Vélez.
0: Toma, San Lorenzo.
1: Y San Lorenzo con mi cuño. Gane o pierda, siempre vamos a ir llevando esos colores por el respeto a un gran tipo. Ya no está mi cuñado, así que... Pero lo respeto y lo recuerdo siempre. Así que nada, gracias por ser mi compañía. Y como te dije, acá, laburando en el taller.
0: Vamos, che, la banda del taller que está laburando. Abrazo grande, gracias por estar en la sintonía de la radio. Gracias por estar en la sintonía de 87.5. Gracias por el audio. Totalmente agradecido a esa gente que nos escucha, que está en el taller. Contame de qué es el taller, contame dónde está el taller. Che, y también ya vamos a repasar los octavos de final, ¿no? Porque, si no me equivoco, aquel amigo... Corríjame, maestro, usted que es hincha de San Lorenzo. Si no me equivoco, hay un partidazo. Creo que San Lorenzo, si no me equivoco, vuelvo a repetirlo, enfrenta a River por los octavos de final. No sé si a River o a Boca, ya me fijo para no equivocarme, pero lindo partido el que tiene San Lorenzo para disputar, por supuesto, por los octavos de final del torneo. Claro, ahí está, mira, San Lorenzo, River, River, San Lorenzo, octavos de final, mañana a las 7 de la tarde, el Ciclón enfrenta al Millonario, el Millonario enfrenta al Ciclón en busca de un pase a los cuartos de final, 7 de la tarde, mañana domingo, River, San Lorenzo, San Lorenzo, River, y ojalá, vamos a hacer la barra por el amigo que nos está escuchando, ojalá que gane San Lorenzo. Bueno, escuchame, llega el momento donde nosotros tenemos que empezar a ponerle canciones a la mañana de la ruta del finde. A vos que estás en el taller, a vos que estás ya trabajando, yo me voy a preparar el mate. Voy a preparar el mate, por supuesto, para empezar a desayunar y compartir el mate con ustedes. 55 minutos ya de las 9 de la mañana en todo el país. Empieza a sonar de a poquito la música que nosotros hemos elegido especialmente para compartir con ustedes en el día de hoy, sábado 9 de mayo del 2026. Che, para que por acá me dice la producción que como ya son las 10 de la mañana, deberíamos ir directamente a inaugurar, por supuesto, el surtido musical. Con el surtido musical nos vamos entonces. Claro, preparamos por acá entonces nosotros ya el surtido musical para inaugurar juntos la nueva horita del programa, a las 10 de la mañana. Recordá que hasta la 1 de la tarde te hacemos compañía.

0: Che, acordate lo más importante, vuelvo a repetirlo, sorteo mundialista en el Instagram de Cuarteto.radio. A ver qué me dice por acá, a ver qué me dice la banda del taller que está prendida acá a 87.5, que está en la sintonía de la ruta del finde.
1: No, con River juega, pa. Sí, un partidazo. Es un taller de herrería, nada más que, hoy día no se trabaja. Es una changuita extra que tenemos con otro pibe. Y acá estamos. Ya después te voy a mandar fotos de mis pequeños trabajos. Yo hago todo lo que es herrería y después hago todo lo que es artesanía en general. Sí, siempre. Ahí desde que arrancamos a la mañana, a las 7 de la mañana, ya está el dial puesto ahí y ahí queda todo el día. Lo escuchamos a Luisito, ¿estás ahí? Después lo escuchamos el mapache y después escuchamos la sintonía que pasa en todo música y así todos los días. Así que, pero bien. Hoy he agradecido a Dios por un día más de vida, por el regalo de podernos levantar y disfrutar este día y gracias a Dios, bien. Dale, mi hermano.
0: Che, maestro, herrería en general, artesanía, sí, por supuesto, pase fotos. Así por acá empezamos nosotros también a difundir su trabajo. Quizás hay gente que necesite algún trabajo de herrería y pasamos el contacto, por supuesto, para que usted, maestro, que no me dijo el nombre todavía, le mando un saludo a usted y al otro pibe que están trabajando ahí con esa changuita, que escucha, como dice él, toda la programación de la radio, maestro.

Sí, espectacular. Qué lindo, ¿no? Porque nosotros, o yo, por ejemplo, cuando llego para la ruta del finde, grabo un videíto, hago una historia para el Instagram, hago un videíto también, por supuesto, que va también publicado al estado de WhatsApp, de acá del 3516-45000. Y está bueno saber que ya hay gente del otro lado que manda el mensajito. Por más que no hayamos publicado la historia, por más que no hayamos publicado el estado diciendo, che, ya arrancamos, ya estamos acá en vivo, sumate, escuchanos. Ya hay gente que está prendida, como siempre, al 87.5 cuarteto.com radio. Y empieza a mandar su mensajito. Gracias nuevamente por estar del otro lado, gracias por escucharnos. Y gracias también, por supuesto, por abrirnos de alguna u otra forma las puertas de su casa para que nuestra voz, para que nuestra música, para que nuestra radio pueda ser su compañía, en este caso en el trabajo.

Bueno, momento de ponerle canciones, momento de que me case la boca un ratito, momento de inaugurar esta nueva horita de programa con el surtido musical. Bienvenidos, bienvenidas a una nueva horita de La Ruta del Fin. Hasta la una de la tarde, nosotros acá en Cuarteto.com Radio, en 87.5, somos tu compañía. Bienvenidos, bienvenidas.

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1: 5 minutos de las 10 de la mañana. Bad Bunny, DTMF, Karol C, Shakira, con TQG. Temperatura actual a esta hora 9 grados, humedad 51%. Viento soplando en 11 kilómetros en la hora. Día parcialmente soleado.
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2: Seguimos compartiendo buena música, seguimos compartiendo buenas canciones en la mañana de la ruta del finde. Simón Aguirre, 24 horas, es lo que suena ahora.

14 minutos de las 10 de la mañana. La música de San Carlos. ¿Quién? Antes, Simón Aguirre. 24 horas la música que sonaba en el comienzo de la ruta del fin de cómo estamos, ¿Qué hacen a esta hora nosotros? Ya grabamos el videíto, ya lo vamos a estar publicando en historia. Ya también lo vamos a estar publicando en el estado de WhatsApp. Pero déjame contarte que está el sorteo mundialista. Ya también te voy a estar contando cuáles son los paseos que tenés este fin de para ir a pasear. Una feria que ya voy a estar en contacto porque anoche habían publicado que se suspendía por cuestiones climáticas, porque el viento impidió que la gente de esta feria organizadora Mara, lo que es la estructura que corresponde para las ferias, los stands, gas, y habían publicado que por cuestiones climáticas, más que nada por el viento les había impedido armar lo que era la feria. Así que hoy el día está lindo, así que por eso mismo ya me voy a poner en contacto con ellos para preguntarles si la feria se hace o no se hace. Y recordá que mañana, importante esto, no te vayas a perder, tenés que ser parte del primer festival, de la primera edición del Festival del Sándwich de Miga, desde las 4:30 de la tarde. Esto es en la Plaza de la Intendencia.

che, videíto donde me dijeron, che, decí esto. Pero no habían preparado lo que me habían dicho que dijera. Bueno, más mensajes, más audios que van llegando al 3516-45000. Que ya de a poquito los voy leyendo, ya de a poquito los voy escuchando. 3516-45000. El WhatsApp que está esperando tu mensaje, ya los leo, ya los escucho. Como dice,

Bueno, escúchame. Yo por acá, por este lado, para poder cumplir con absolutamente todo, pero para poder cumplir, como digo, con absolutamente todo, los dejo con la música de Chipote. Más canciones que suenan en la mañana de este sábado de la Ruta del Finde, acá en 87.5, en cuarteto.com Radio, suena Chipote.

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Bueno, compartíamos la música de Tiago Grifo, antes Coqueta, la música de Chipote que sonaba acá en la ruta del fin de... Ahora, mientras nosotros por acá vamos publicando el videíto de que ya está para Instagram, que ya está para el estado de WhatsApp, lo publico y a la vuelta vuelvo y te cuento qué tengo para contarte. Te cuento qué tengo para contarte a la vuelta de la música. Es lo nuevo, Eugenia Quevedo junto a Karina. Escúchalo, como te digo, lo nuevo, Eugenia Quevedo junto a Karina, grabado en vivo en el Movistar Arena, enganchadito. Esa te dejó y te quise olvidar. Temazos que suenan en la mañana de la ruta del finde.

0: lo nuevo que suena, Karina, junto a Eugenia Quevedo. Esto fue grabado en el Movistar Arena, la pasada fecha que tuvieron, por supuesto, Eugenia Quevedo junto a la banda de Carlito. Bueno, acá estamos ya preparando el momento de recordar, por supuesto. También ya vamos a leer algunos portales de noticias para contarte cuáles son los primeros, los principales títulos. Voy por acá, yo ya preparando el momento de recordar. Temazo. Temazo, el del momento de recordar. Que hoy, cuando lo presente, cuando ese momento empiece a sonar acá en la radio, así como quien no quiere la cosa, de a poquito vas a ir subiendo el volumen. Claro, yo sé lo que te digo, yo sé lo que te cuento. Realmente es un temazo el que nosotros hemos elegido para compartir el día de hoy en el momento de recordar. Pero antes, por supuesto, 10 de la mañana ya con 30 minutos, cumplimos con la tanda y a la vuelta presentamos el momento de recordar.
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0: Bueno, escúchame, momento de recordar que por supuesto llega de la mano de este gran artista. Escuchá de a poquito cómo suena. Momento de recordar de la mano del Rey Pelusa.
3: Gracias.
0: La Copa Rota suena en la mañana de la Ruta del Finde.
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Bueno, lo nuevo de Valemar, que es grabado esto también, por supuesto, hace poco en vivo en la terminal, en un bar acá de la capital cordobesa. Lindos enganchados, lindos temas de la Valemar, que es por supuesto que propone Almenara para que Valentina Márquez siga cautivando al público cuartetero con su música. Si tú no estás aquí, equivocada, son los temas que tiene este enganchado, que está realmente espectacular. Y ahí lo veo en el videíto a mi amigo Fer Juárez, gran locutor, por supuesto, que tiene el cuarteto de Córdoba. Bueno, ahí estamos, compartiendo bonitas canciones, compartiendo buena música. Ya está publicado en la historia de Instagram el videíto que nosotros hemos hecho, pero me dijeron, che, agarré el mate, agarré el termo, tenés que decir tal cosa. Yo agarré el mate, agarré el termo, pero cuando fui a grabar el videíto me doy cuenta que el mate no estaba preparado, que el mate no estaba listo, así que... Ahora, cuando vaya después de vuelta a la música, iré a preparar el mate como corresponde.

Dale buena música, es la que suena hoy, sábado de clásico, sábado donde juegan el Pirata, donde juega el Matador, vamos a ver quién gana. La gente, por supuesto, que viene dejando ya su punto de vista, diciendo, che, para mí gana este, gana Talleres 1-0, gana Belgrano 2-0, por más que jueguen de local, hoy Talleres pierde. Mi amigo Luca de Alta Córdoba, que anda por ahí con su mensaje. ¿De qué equipo es hincha? ¿Es de Alta Córdoba, hincha de Instituto? ¿O es hincha de algún otro equipo? ¿Cómo le va, Luca de Alta Córdoba? Bienvenido, buen día.

Che, rapidito, por el ámbito deportivo que tiene que ver con el fútbol femenino, están jugando las chicas del Pirata, sí, están jugando las chicas del Pirata frente a Central Córdoba de Santiago del Estero, fecha 9. No, esto, perdón, me corrijo. Estos son los juveniles de Belgrano, bien digo, ya busco el femenino porque también están jugando las chicas del femenino, por supuesto, disputando su partido correspondiente. Recordemos que las chicas de Belgrano salieron campeones y, si no me equivoco, creo que en noviembre, las chicas del Pirata van a disputar por primera vez Copa.

Claro, acá está, mira, corrijo la data. Lanús Belgrano, femenino todo esto, ¿no? Femenino, primera AFA, fecha 6 del torneo, sábado 9, desde las 10 de la mañana. Ya las chicas se están enfrentando, seguramente ya está por terminar el primer tiempo, ya lo busco porque no lo pasan más por YouTube, pasan por LPF Play. Pero bueno, las chicas de Belgrano están enfrentando a Lanús. A ver, ya te vaticino por acá el resultado. A ver si por acá han publicado alguna historia. El partido ya comenzó, por supuesto, hace minutos. Bueno, ahí está Lanús entonces, el femenino, repito, que está enfrentando a Lanús de visitante. Bonitas canciones, como digo, son las que nosotros hemos preparado para compartir y disfrutar con ustedes en el día de la fecha. Yo por acá estoy así, entre canción y canción, salgo y hablo un ratito porque estoy publicando el videíto en la historia de Instagram, estoy publicando el videíto en el WhatsApp también de la radio. O sea, por acá busco qué tengo programado, qué canción tengo programada para seguir compartiendo con ustedes buena música. Y una vez que haya logrado publicar absolutamente todo, vuelvo y les cuento los distintos paseos que hay para hacer en Córdoba capital. Che, está sonando de fondo Qué Locura. Y yo me voy a ir con Qué Locura y con el Ale Severio, que también en su paso por el Movistar Arena, Qué Locura lo invitó al Ale Severio y juntos cantaron estos exitazos que el Ale hacía en Trula y que hoy lo hacen con Qué Locura, nada más y nada menos que en el Movistar Arena. Disfrutamos, por supuesto, nosotros de estos enganchados espectaculares. Qué Locura, Ale Severio, es lo que suena en la mañana.

y loco está la palma. ¿Alguien se palma esta noche? Si se sabe en este tema, lo cantamos todo, pero de principio a fin. A ver. 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

Escúchame. El Ulises, antes la música de Monada junto a la Pepa, señora mía. Lo que sonaba, por supuesto, acá en la mañana de la Ruta del Finde, en cuarteto.com radio 87.5. Che, bueno, ya está publicado en el estado de WhatsApp, ya está publicado en historia. El videito donde me dicen, che, vení, grabate este video, agarré el mate, decí que el mate está listo, decí que la música está lista, invita a la gente que te escuche por la web, que te escuche por el dial. Claro, yo hasta ahí todo bárbaro, hasta que fui y agarro el mate y tuve que mentir porque el mate no estaba listo. No, me engañaron como un niño, che, vení, decí esto, habla esto. Porque la idea mía, cuando me dijeron eso, y bueno, che, cierro ahí tomando un traguito de mate. Cuando agarro el mate estaba absolutamente vacío, era el mate y la bombilla únicamente. Che, y le mando un saludo grande a Gastón Pintos que puso, che, por eso digo que está bueno esto de aprovechar redes sociales, por eso publiqué en el estado de WhatsApp, de la radio, también del mío. También, por supuesto, en la historia de Instagram del cuarteto.radio, también en mi cuenta personal, @JoelZaire. Porque ahí Gastón Pintos, mi amigo Gastón Pintos, hincha del Pirata, que seguramente está ansioso por el partido, que lo vi ayer en el banderazo del Pirata, en el gigante de Alberdi. Me decía, che, Joelito, más vale que prepares bien esos mates como te enseñé. Claro, porque yo no tomaba mate. Y cuando trabajamos junto con Gastón Pintos, en otro medio de comunicación, en otra radio, él llevaba siempre el mate. Y como no le gustaba tomar solo, me hacía tomar por obligación el mate con él, pero bueno, empecé a tomar mate con él. Empecé también, por supuesto, a aprender a cómo se preparaba el buen mate. Pero bueno, por ahora lo tomo solo, lo preparo y lo tomo solo porque tengo miedo que al preparar el mate y convidarle el mate a alguien no le guste y ahí medio que me voy a sentir un poco mal porque está mal armado, porque no tiene gusto. Pero bueno, ya hemos publicado la historia donde la gente ya me está poniendo, quiero probar esos mates. Claro, música lista, mates listos. Y solamente faltaba la audiencia que se prenda, ya sea por la web o en el 87.5. 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

Bueno, ya acercándonos ahí de a poquito, llegando a las 11 de la mañana en todo el país, en la República Argentina. Un minuto para las 11. Nosotros por acá vamos preparando, por supuesto, el surtido musical que indica que ingresamos en una nueva horita de programa.

0: Che, estoy viendo por acá los temas que ha elegido la producción del programa de La Ruta del Finde. Las canciones que han elegido para el surtido musical desde la hora 11 ahora para inaugurar esta nueva horita de programa son realmente impresionantes. Son realmente clásicos del rock nacional argentino. 11 de la mañana en todo el país, cumplo con la tanda y a la vuelta presento la nueva horita del programa.
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1: Como te decía, surtido musical que viene de la mano de clásicos del rock nacional argentino para inaugurar juntos esta nueva horita de la Ruta del Finde. Por un lado, la música de Enanitos Verdes, Tu Cárcel, pegadito la música de Andrés Calamaro con Flaca. Surtido musical y ya venimos. Escuchá.

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compartíamos el surtido musical con el cual inauguramos una nueva horita de programa con la música. Por un lado, Enanitos Verdes haciendo el clásico Tu Cárcel, pegadito a lo que sonaba antes la música de Andrés Calamaro haciendo también su gran clásico Flaca. 12 minutos de las 11 de la mañana, por acá ya te actualizo datos del tiempo. En minutos tenemos la comunicación telefónica con Iván Galíndez, creo que era Galíndez, pero Iván al fin, uno de los organizadores de la primera edición del Festival del Sándwich de Miga. Y eso de 12 y media, la comunicación con Lionel Álvarez. Lionel Álvarez, periodista deportivo, que va a estar haciendo su programa a partir del próximo sábado de 1 a 4 de la tarde, Sábado a Fondo, que no es de deporte, sino tiene que ver con música, con entretenimiento. Pero bueno, él, como es periodista deportivo, voy a aprovechar y lo voy a estar llamando eso de entre las 12 y 2 y media para que nos cuente cómo se palpita el clásico de Belgrano Talleres de Talleres Belgrano. No tengo...

Bueno, ahí te cuento algo más. Estamos preparando también contenido para las redes. Estamos preparando contenido para mis redes, arroba Joel Zaire. Traigo algo que no sé si antes lo vi, pero que para mí está bueno hacerlo y ver que si funciona, a ver si no funciona. Che, bueno, la gente que está dejando WhatsApp para participar por lo que tiene que ver con el sorteo mundialista, les recuerdo que únicamente sorteo mundialista participan en el Instagram de cuarteto.radio.

Actualizamos datos del tiempo a esta hora, 11 de la mañana, 11 grados, humedad 44%, viento soplando en 14 kilómetros en la hora. Llega la música de La Conga junto a Candy Domínguez, Lo Nuevo. Si se acaba el mundo, es lo que suena en la mañana de la Ruta del Finde.

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La música de Desacatado junto a Camilú haciendo Se me quiebra la voz. Lo que sonaba, por supuesto, en este bloque musical que estamos compartiendo en La Ruta del Finde. 24 minutos ya de las 11 de la mañana. Anda preparándote porque se viene el enganchado imbatible. Y en el enganchado imbatible vas a bailar o bailar. Bueno, 11 minutos, como te contaba, minutos, como te decía, la comunicación telefónica con Iván, organizador de la primera edición de, y también, por supuesto, el primer festival del sándwich de miga, que se va a estar realizando mañana, repito, mañana, el primer festival del sándwich de miga. Para mí va a ser un éxito. Un éxito, un éxito, un éxito. Claro, primer festival del sándwich de miga. Esto va a ser en Plaza de la Intendencia desde las 4:30 de la tarde. Con artistas invitados, con música en vivo, con una propuesta gastronómica, como vengo diciendo, del sándwich de miga. Jamón y queso, verdura. No sé qué otra variedad hay. Debería buscar acá, googlear un poquito. Pero también, por supuesto, con La Ruta del Finde vamos a estar haciendo la cobertura de lo que va a ser la primera edición de este festival. Bueno, escúchame. Mañana domingo tenemos también una propuesta distinta para hacer con vos. Como cada domingo también, por supuesto, venimos, charlamos, compartimos buena música, te tiramos también data para que agarres el auto y vayas a pasear en familia. Claro que sí, propuestas distintas con canciones, con música. E invitarte también a que escuches de lunes a lunes la radio con su programación, por supuesto. Repito, como siempre, lunes a viernes de 9 a 1 de la tarde Luisima, de 1 a 4 de la tarde Mapache, de 7 de la tarde a 9 de la noche Cristian Pedernera con Mezcla Perfecta, Joel Zaire o Emi Zaire, quien les habla sábados y domingos de 9 de la mañana a 1 de la tarde. Y a partir del próximo sábado, a la 1 de la tarde, llega Lionel Álvarez con Sábado a Fondo.

0: No me acuerdo bien el nombre de los enganchados porque era una propuesta que hace poco hicieron, que ahora acá está. Acá la tengo. Enganchado imbatible. Especial Día de los Enamorados. Una versión de varios temas, de varias canciones que hablan y que le hablan al amor en la voz de Ulises Bueno. Le empezamos a compartir, disfrutamos Enganchado Imbatible que suena en el sábado de la Ruta del Finde. Ulises Bueno, dale.
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Bueno, y está enganchado imbatible de la mano del Uli. Especial día de los enamorados, tema tras tema. Temas realmente espectaculares que ha cantado el Uli en estos enganchados de la mañana de la Ruta del Finde, como cada sábado, como cada domingo. Claro, te cuento que, mira, y por otro lado, después de los enganchados del día de los enamorados, llega el queso y te canta esta canción. No le fue bien en el amor, parece, al queso. Bueno, ahí estábamos, como te decía, enganchados del Uli Bueno, especial del día de los enamorados. Recordá que tenemos esto. 10 de la mañana, el surtido musical. 10 y media de la mañana, el momento de recordar. 11 de la mañana, nuevamente el surtido musical. 11 y media de la mañana, el enganchado imbatible, que es el que acabamos de escuchar recientemente. Y también, por supuesto, a las 12 del mediodía, también tenemos el surtido musical con el cual nosotros inauguramos la nueva y la última horita de programa. Bueno, por acá hola Joel, excelente el programa, te felicito. Soy Juan Carlos de Villa Allende. ¿Cómo le va, Juan Carlos de Villa Allende? Escúchame, Juan Carlos, ¿hincha de Talleres o hincha de Belgrano? A esta hora, escuchando la radio, escuchando cuarteto.com radio 87.5. ¿Hay más hinchas de Talleres o hay más hinchas de Belgrano? ¿Cómo se va preparando todo para el clásico? Nosotros, en mi caso, íbamos a hacer unos choripanes, pero decidimos optar porque, bueno, por cuestiones laborales, digamos, íbamos a comer tarde, pegado al partido. Y yo, sinceramente, cuando hay un partido como de esta índole, de esta magnitud tan importante como el partido de hoy, sinceramente, no me dan ganas de comer. Pero bueno, hemos optado por comprar un pollo a la parrilla. Pollo a la parrilla, donde compramos habitualmente allá en el barrio. Así que ya tenemos el menú del sábado al mediodía. ¿Ustedes qué onda? ¿Qué se come? ¿Qué preparan? Sábado de juntada familiar para comer algo especial. Se juntarán mañana. Domingo, los domingos son habitual, por supuesto, de juntarse con la familia, de comer algo.

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0: No, para. Sí, párame todo. Párame todo porque acá se arma tensión, escándalo. Yo acabo de decir que por una cuestión de tiempo, por una cuestión también, por supuesto, de los nervios que a uno le da cuando vio un partido, como dije, de esta magnitud, tan importante para Córdoba, tan importante no para el equipo de uno. Y me llega un audio cuando yo preguntaba, che, ¿el sábado se junta a comer en familia o qué se come? ¿O se junta más que nada el domingo en familia cuando todos quizás aprovechan que la mayoría quizás no trabaje? Y me llega un audio de Liliana. Liliana que está escuchando la radio. Liliana que me imagino que desde tempranito está prendida al dial 87.5. Y que me dice lo siguiente. Primero que nada, Liliana, buen día, bienvenida. Gracias por el audio, gracias por estar presente escuchando la radio. Escucha lo que me dice Liliana.
1: Oli, buen día.
0: ¿Cómo le va? Buen día.
1: Yo lo estoy escuchando. Yo está casi listo el locrito. Estoy haciendo locro. Y locro vegano y locro común.
0: Yo voy por el común.
1: Acá, escuchándolo y bueno. Saludito a todo el grupo de la radio.
0: Muchas gracias.
1: Y bueno, eso. Iba a ganar Belgrano.
0: ¡Vamos, Lili! ¡Vamos, Lili! ¡Vamos, Lili!
1: Lili contra de Barrio Madre.
0: El besito para Lili, hincha del Pirata cordobés. Lili va, por supuesto, Dios quiera que gane Belgrano. Lili, le pregunto por curiosidad. Me dijo locro común y locro, el locro vegano, digo. ¿Qué trae? ¿Me puede explicar en un audio cortito cómo es el locro vegano? Por favor, se lo pido, si es que puede. Y otra preguntita, Lili, ¿con quién come el locro? ¿Es para vender? ¿Es para disfrutar en familia? Le pregunto, bueno, porque me interesa saber qué trae el locro vegano.

0: noche, la gente que nos va escuchando, la gente que dice presente. Y vuelvo a repetirlo, me gusta porque cuando mandan audios se nota que de fondo están escuchando la radio. Lili Contreras, que si no me equivoco, escucha toda, pero toda la programación de Cuarteto.com Radio. Ahí está, mira, me respondió Lili, a ver qué dice.
1: Hola, otra vez yo.
0: ¿Cómo le va?
1: Bueno,
0: ¿cómo le va?
1: El locro vegano es con verdura, zapallo, pimiento, ajito, cebollita verde, poroto, maíz, todo tipo de verdura. Menos carne, nada.
0: Claro, ahí está. A ver, para darme cuenta yo que soy medio tonto, sería como el locro común, pero le sacás, digamos, lo que le pondrías de carne al locro común, digamos. Pero espectacular, locrito. Me pasa la dirección por privado, Lili. Voy con un tupper o con un plato hondo o una cucharita y pruebo un poquito del locro común y pruebo también, ¿por qué no?, un poquito de el locro vegano, por supuesto, si es que nos invita Lili. Espero que le salga rico.
2: No quiero más excusas, por favor.
0: Bueno, por acá me dicen que va a ganar Belgrano. Callate, dice. Gana la tetera 4-0. Che, ¿tanta fe se tienen los hinchas de Talleres? 4-0. Che, lo bueno que hay que destacar, que esta semana lo ha destacado todo el mundo, que es que no va a terminar empatado el partido. O sea, sí o sí tiene que haber un ganador. Ya sea Talleres, ya sea Belgrano, tiene que haber sí o sí un ganador. Se cumplen los 90 minutos, irá el partido a un alargue. En el alargue sigue empatado el partido.

0: partido van a penales. Pero sí o sí, este clásico tiene un ganador. Mañana veremos, va, hoy a la tarde veremos quién es. Mañana, por supuesto, hablaremos de lo que dejó el clásico.
1: El CD que habíamos compilado para hacer el amor. 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
0: Por supuesto, esperemos que sea una fiesta y que gane el mejor. Bueno, me voy a la música. Antes creo que estoy debiendo la tanda de la radio, sí. A ver qué me dice, sí, debo la tanda de la radio. Cumplo con la tanda de la radio pegadito a la música de los chicos de Va Como Loco.
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Bueno, la música de Vale Márquez ya llegando al mediodía. Nosotros ya ingresando en la última horita del programa. Ya ingresando en la última horita, por supuesto, de la ruta del finde. En este gran sábado que estamos compartiendo. Sábado de clásicos.

Bueno, clásicos del profe Bainotti, también por supuesto sonando. Che, por acá preparando el surtido musical de la última horita de programa. Y ya me comunico ahí con la gente del Festival del Sándwich de Miga. Mañana domingo, 4:30 de la tarde, en la Plaza de la Intendencia.

0: Bueno, ahora sí, todo listo, todo preparado. En la última horita de programa de La Ruta del Fin de acá en Cuarteto.com Radio, que habéis prometido, ya está en línea con nosotros Iván de Miga. Y en la el primer festival del sándwich de miga, todo el país. Iván, buen día, ¿cómo estás? Bienvenido, gracias por atendernos.
1: Hola, buen día, ¿cómo andan? Bueno, sí, Iván Cicala es mi nombre. Y como dijiste, es el primer festival del sándwich de miga. Así que ansiosos y contentos porque llegue el momento, la fecha.
0: Che, y Iván, querido, cuando empezás ya a cranear, ¿no?, el festival, decís, che, ¿estabas en tu casa pensándolo o cómo surge la idea esta de, che, ¿por qué no hacemos el festival del sándwich de miga?
1: Bueno, te cuento, yo tengo sanguchería, Marla es mi marca.
0: ¿A dónde está ubicada?
1: En Nueva Córdoba.
0: Nueva Córdoba.
1: Sí, pero sinceramente no me parece hablar tanto de mi marca, sino bueno, del evento. Pero la verdad que surge de ahí, de querer enaltecer el producto y de estar pensando y de saber que bueno, que el sanguchito de miga es un producto muy nuestro, que nos identifica y que por ahí está un poco bastardeado por estar en absolutamente todos los lugares. Entonces, bueno, la primera idea surge de ahí, de querer enaltecer el producto y fomentarlo, sobre todo, que es la idea.
0: Claro, pero porque uno dice, che, vas a una fiesta, ya sea casamiento, cumpleaños o algún evento protocolar, y siempre hay sanguchitos de miga. ¿Es así o me equivoco?
1: En todos lados. La verdad que sí, está en todos lados. Y bueno, nada, nos gusta que esté en todos lados. Así que de ahí viene un poco esta idea. Van a estar nueve referentes como marcas que son de la ciudad. Y una marca de Sintac que, bueno, también hace un poco más inclusivo a este producto que ya es completamente inclusivo y bueno, de esta manera

0: también esa parte. Así que, bueno, eso. Es mañana a las 4 de la tarde en la Plaza Intendencia. Entrada libre y gratuita. Para bueno, eso, hacer un picnic contento. Así, che, así lo...
1: Lindo así horario. Lindo horario. ¿Va a haber artistas invitados? ¿También leí por ahí o estoy equivocado?
0: Sí, por supuesto. Es el horario del solcito, el del mate, ¿viste? El domingo que por ahí te levanta un poco con fiaca y decís, no, ¿qué plan hago? ¿Qué hacer? Bueno, lo entendimos así como desde ese lado. Y sí, va a haber, por la tarde va a estar el payaso Crotón, que es para chicos, para todo el público en realidad, pero buscando de nuevo ese concepto. Y después va a haber dos bandas que son La Tuiti Vergara, Los Calientes, y va a conducir el evento los chicos de Después Dividimos, que es un canal de streaming.
1: Sí, los chicos siguen en el 12 o no, me equivoco.
0: Así es, ¿sí? así es. Así que, bueno, un poco ese es lo que invita Miga Fan a...
1: Miga a Fan, que, ese es el nombre.
0: Ese es el nombre, Miga Fan. El primer festival... Ah, y algo que me parece súper importante... que decimos festival y no competencia, porque mañana cuando en el evento todas las marcas deben de vender al mismo precio y al mismo tamaño.
1: Che, buen dato ese.
0: Claro, lo que hace que justamente lo que queremos es fomentar el sanguchito de miga y no competir por ver quién más o quién menos, pero sí competir desde el producto y poder... darle amor y cariño y poder eso, decir, bueno, yo le, no sé, una marca le pondrá una cosa y la otra, pero siempre compitiendo desde el producto, lo cual hace que las personas que estén gustar varios gustos, mismo precio.
1: Che, ¿me podés decir el precio o mañana se va a saber recién el precio el cual va a salir el sándwich?
0: Mira, varían porque hay dos o tres variedades, pero no va a costar más de 5,000 o 6,000 pesos el sanguchito.
1: Un éxito.
0: Porque de nuevo lo hace para todo el público, así que bueno.
1: Bueno, Iván, este es el primer festival. Me decías que estás ansioso. Existe, yo sé que sí, pero todo depende también, digamos, de esta primera edición. ¿Estás pensando quizás para más fin de año o más para el veranito organizar una segunda edición de este festival?
0: Sí, por supuesto, pero bueno, no, todavía no sucedió esta, así que estaría pecando de ansioso.
1: Por eso,
0: sobre todo.
1: Por eso. Pero sí, está la idea de... Lo sí, registraste, sería, ¿no, Iván?
0: Sí, totalmente.
1: Para que no sería... haya después ningún desubicado que...
0: Totalmente. Así que bueno, esta es un poco la idea,
1: la
0: de nuevo,
1: propuesta.
0: Sí, lo esperamos a todos.
1: Perfecto, repetimos la hora y el lugar, por favor.
0: Domingo 10... a las 10, desde las 16 horas en la Plaza Intendencia, calle Caseros y Simón Bolívar.
1: Perfecto. Che, y yo tengo una pregunta ya más personal en lo mío. Y quizás sí, también a la gente que está escuchando la radio, que mañana se llegue, si bien la idea es que prueben todos los sándwiches de todas las marcas que van a estar ahí, por supuesto, en el festival. Pero ¿cuál es el sándwich de miga saliendo del yo le digo el común o el clásico, jamón y queso y verdura? ¿Qué sándwich vos mañana le recomendas a la gente que tiene que probar?
0: Y mirá, que sean valientes y vean si pueden probar uno de cada marca. Es un festival y va a haber propuestas de todos los sabores. Así que a quien le guste, no sé, el jamón, el pollo, el jamón crudo o el espárrago. Va a haber Toma. Para todos los gustos y colores, porque de eso se trata, de poder jugar un poco y salir de también de lo común que es, o de, que lo creemos en realidad al sanguchito de miga. Así que eso, va a haber para todos los sabores.
1: Che, espectacular. Bueno, Iván, te dejo. Gracias porque sé que andas ocupado, estás a full con esto. Espero que sea el primero de tantas ediciones que seguramente van a venir del Miga Fan. El Instagram de Miga Fan al último, porfa.
0: Es migafan.ok.
1: Listo. Iván, querido, muchas gracias. Seguramente nos cruzaremos mañana en el festival, así que abrazo grande. Gracias por tu tiempo para contarnos de qué se trata el Miga Fan.
0: Bueno, buenísimo. Los esperamos a todos y muchas gracias por llamar.
1: Listo, impecable, che.

0: Iván de Miga Fan, por supuesto, para contarnos de qué trata el primer festival del sándwich de miga mañana desde las 4 de la tarde en la Plaza de la Intendencia.
1: Con este tema te voy a hacer viajar en el tiempo. Escuchá.

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1: 20 minutos de las 12 del mediodía. Ya ingresando en los últimos minutos de la ruta del finde. Ya saben, todos invitados mañana, Miga Fan. Primer festival del sándwich de miga. Desde las 4 de la tarde en la Plaza de la Intendencia. Bueno, voy buscando musiquita por acá para que se quede con ustedes. ¿Por qué digo esto? Porque ya me tengo que poner ya mismo en contacto con el amigo Lionel Álvarez para que nos cuente cómo se palpita el clásico. Talleres Belgrano, Belgrano Talleres. Che, me voy a la música. Rápido, rápido, los dejo con este gran enganchado de Dale que va. Dale que va, Vintage. En la voz del Neno. 12, 21 minutos. Últimos minutos de la ruta del finde. Dale que va, Vintage. Suena acá en este sábado.

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La música de Los Herrera sonando, por supuesto, ya en los últimos minutos que tenemos de la ruta del finde acá en cuarteto.com Radio 87.5. 34 minutos ya de las 12 del mediodía. Escúchame, ya de a poquito, como quien no quiere la cosa, nos estamos yendo. Media horita es lo que resta para que la ruta del finde ponga el fin, baje la persiana. 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

Bueno, por aquel saludo para mi hermanito Paulino, que me está escuchando y me deja un audio. Como siempre, Paulino, mi hermanito, que en cada programa que estoy, él me escucha, me ve, acompaña. Bueno, ya voy buscando por acá las últimas canciones. Ya me pongo en contacto, ya están preparando todos los chicos. Leonel Álvarez, que ya le voy a preguntar si estaba en la cancha. Algo me había comentado. Sinceramente, me olvido de las cosas, pero ahí anda Leonel Álvarez esperando para dar el ok para que salgamos, por supuesto, en contacto para que nos cuente cómo palpita el clásico. Ya la gente de Talleres, que es la gente que va a estar, por supuesto, en la hinchada. Y también, por supuesto, la gente de Belgrano, a los que nos tocará ver el partido, por supuesto, en casa. Últimas horitas también para que llegue este clásico espectacular, clásico importante en nuestra ciudad de Córdoba. Llega Damián Córdoba, la música la pone el guacho, dale. No sé.

Bueno, últimos minutos de la ruta del fin de 12:46 en todo el país, en la República Argentina. La música de la Maggie, lo nuevo. Che, finalmente no vamos a lograr tener contacto con Lionel Álvarez, pero bueno, la invitación está hecha el próximo sábado, desde la 1 de la tarde, sábado a fondo, con la conducción de Lionel Álvarez. Che, ¿será bueno como Lionel Messi y el muchacho este o no? Ya vamos a preguntarle. Mañana te invitamos, por supuesto, desde las 9 de la mañana, tempranito. No sé quién hará, se va a levantar un domingo temprano, pero la propuesta y la invitación está hecha. Domingo, dale, haceme la onda, levántate temprano. Aunque sea, no te levantes, pero deja la radio puesta en el celu, en la compu, en la tablet, en la web. Pero escúchanos mañana tempranito, 9 de la mañana. De 9 a 1 de la tarde, la ruta del finde en 87.5, en cuarteto.com radio y en la aplicación cuarteto.com. Che, Lili, le pregunto a Lili Contreras, ¿habrá terminado el locro? ¿Habrá fotito del locro? Mi hermano recién me decía que ellos estaban por comer puchero. Acá el oyente locro. Encima el locro común y locro vegano. Nosotros pollito a las brasas, después el partido, seguramente alguna picadita, alguna papita. Alguna gaseosa. Che, claro, se viene el clásico. Falta poquito. 4:30 de la tarde.

0: Ay, qué difícil, qué difícil. Talleres Belgrano, Belgrano Talleres. ¿Quién se quedará con el clásico? ¿Quién? Che, después también voy a difundir ahí porque está vendiendo ropa. Mi papá publicaba ahí un videíto, así que ya después seguramente les voy a estar contando del videíto de la ropa, por supuesto, que está vendiendo. Últimos minutos de programa, últimos minutos de la ruta del finde.
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0: Bueno, ya está en línea con nosotros, parame todo porque acá hay clásicos, se palpita el clásico desde cuarteto.com radio 87.5 y también se palpita la llegada el próximo sábado 16 de mayo acá a la radio de un programa que lleva por nombre Sábado a Fondo, con la conducción de Leonel Álvarez. Ya está en línea con nosotros, periodista deportivo, conductor de programas, etcétera, etcétera, etcétera. Leo, querido, ¿cómo estás? Buen día, bienvenido, gracias por el contacto.
1: Querido Joel, ¿cómo andas? Muy buen mediodía, saludo enorme para vos, para toda la audiencia. Bueno, gracias por la gran presentación, un poco exagerada, pero bueno, muchísimas gracias.
0: Che, Leo, querido, para, vamos a arrancar por acá porque seguramente después nos ponemos a hablar del clásico y a la gente poco le importe o se acuerde poco de lo que va a pasar el próximo sábado con tu llegada a la radio. Así que, hacerle la invitación a la gente para que te escuche a partir del próximo sábado.
1: Así es, Joel. Bueno, muchísimas gracias. E invitamos, ¿no?, a toda la gente, a la querida audiencia de cuarteto.com radio. El próximo sábado, todos los sábados, vamos a estar de 13 a 16 haciendo Sábados a Fondo. Vamos a tener música, información, noticias, sorteos, regalos. Vamos a tener todos los condimentos para pasar la mejor siesta. Vamos a tener bloquecitos del recuerdo, bloquecitos con novedades. Vamos a tener un bloque, Joel, exclusivo para que la gente pueda pedir un tema, pero no un tema cualquiera, sino ese tema, viste, que vos decís, mira, este tema a mí me marcó, este tema fue con el que me enamoré, este tema fue el que me hizo...
0: Hola.
1: Hola, ¿me escuchás?
0: Sí. Ahora sí, justo cuando dijiste, este tema fue con el que me... ahí se cortó. ¿Sabes por qué fue para mí eso? Porque la gente te va a mentir cuando te diga, che, con este tema yo me... Ahí se cortó para mí que fue por eso.
1: Ah, fue por eso. Así que bueno, invitar a toda la gente el próximo sábado de 13 a 16, Sábados a Fondo. Vamos a tener la mejor audiencia, ya está. Y bueno, vamos a estar ahí para hacerle la compañía con información, con noticias. Y queriendo saber, ¿no?, siempre desde dónde nos están escuchando y saber que nos están haciendo el aguante, básicamente.
0: Vamos con todas, Leo, escúchame, Leo, querido, ahora sí, se palpita el clásico. En la semana, obviamente, todo el mundo con Talleres Belgrano, con Belgrano Talleres, y lo importante que destacaban todos, que este clásico no termina en empate. Yo por ejemplo, y a vos te lo digo esto porque vos sos periodista deportivo, yo no, yo lo vivo más como hincha. Cuando subo el auto que me busca mi padrastro anoche, empezamos justamente, viste, a debatir, che, bueno, qué vamos a comer, si hacemos picada o no picada. Y él me tira que, bueno, dice, mira, Talleres dice, llega mal, de local no son tan buenos. Y yo le digo, pará, nosotros tampoco somos tan buenos. Venimos, sí, de ganar 4-0 a Sarmiento, pero Sarmiento sin despreciar, por supuesto, al rival. Pero teniendo en cuenta que lo que yo marqué fue esto. Podemos llegar bien nosotros, ellos pueden llegar mal, les puede ir mal de local, todo lo que vos quieras. Pero el partido es partido a partido, o sea, cuando llegue el momento de salir a la cancha, ahí el equipo va a ser, digamos, el que esté mejor en ese momento, va a ser el que gane. O sea, porque yo lo veo así, a mí no me importa si Belgrano viene de ganar, si Talleres viene de empatar, quién viene mejor, quién viene mal. Yo creo que, como dice el dicho, ¿no?, los pingos se ven en la cancha, y hoy creo que hoy va a ser un partido más que importante, ¿no?
1: Mira, Joel, siempre, y suena quizás hasta muy repetitivo, los clásicos son partidos apartes. Y no importa cómo venga cada uno de los equipos, hoy la ciudad está paralizada con este Talleres Belgrano, Belgrano Talleres. Si me preguntas, no es el partido más importante de la historia. Creo que el del 98 ha sido el de mayor trascendencia, ¿no?, en el clásico cordobés, pero sí es un partido en primera división que va a marcar un antes y un después, que va a tener, lógicamente, a un equipo clasificando a la siguiente instancia, que para mí se va a valorar mucho más si alguno llega a campeonar en este torneo, sin lugar a dudas, ¿no? Pero creo que es un partido por demás importantísimo, sobre todo porque hubo una época donde los equipos cordobeses venían con caras pálidas, donde no lograban absolutamente nada, y hoy el fútbol cordobés está en un gran momento, tanto Belgrano como Talleres. Entonces creo que ni el 4-0 ante Sarmiento de Junín, ni quizás ese último resultado de Talleres ante Unión, van a opacar lo que hoy se va a vivir. Ojalá que gane el mejor, no voy a decir quién deseo que gane, pero ante todo deseamos que sea una fiesta. El partido, Joel, que se va a jugar en el Kempes a partir de las 16:30 con el arbitraje de Diego Herrera, los técnicos manteniendo un poco ahí la cautela, la precaución de la formación. Aún no hay nada confirmado, sí hay algunas tentativas, pero sin lugar a dudas, ¿no? Esperemos que sea una verdadera fiesta y con todo público del Albiazul. Recordemos que no se vendieron entradas para el público pirata.
0: Exactamente. Che, Leo, querido, sabes que, bueno, mencionabas vos esto que, y tenés toda la razón del mundo, y se ha visto esto de que los equipos cordobeses últimamente no venían siendo parte de estos playoffs, quedó afuera Instituto. A mí me hubiera gustado que sea en una final este Belgrano Talleres, pero ¿por qué? Porque me gustaría que el título, ya sea para Talleres o ya sea para Belgrano, se quede aquí en Córdoba. Porque creo que Córdoba hace mucho que se merece un título. Y esta vez también me contradigo porque esto tampoco se trata de merecimiento, sino de quien gane los partidos. Pero me hubiera gustado que esto sea una final para que justamente el título se quedara aquí en Córdoba.
1: Sí, sin lugar a dudas, Juan. No, de eso no caben dudas. Hubiese sido hermoso en una final. Pero bueno, yo siempre trato de ver el vaso medio lleno y ver lo positivo, y que de cuatro equipos, dos hayan clasificado a la siguiente instancia, ya es un punto positivo, y no tienen que bajar los brazos, no hay que menguar, no hay que bajar la marcha, porque recordemos que hay que seguir sumando puntos para los grandes objetivos, ¿no? Que son las copas internacionales. Lo cierto es que hoy tenemos un partidazo y Córdoba se va a paralizar a las 16:30.
0: Che, Leo, te hago la última pregunta, vos que estás en la calle, viste que se viene el Mundial y la gente, che, todavía no está esto del clima mundial, esto que todavía no se palpita mucho el Mundial. Belgrano Talleres, la ciudad paralizada, andás en la calle. ¿Cuántas camisetas ya viste de Talleres? ¿Cuántas camisetas ya viste de Belgrano? ¿Cómo se palpita el clásico en las calles cordobesas?
1: He visto muchas camisetas de Belgrano. He visto muchas camisetas de Belgrano. El hincha pirata que hoy no puede ir a la cancha va a tratar de hacerse presente, de llevar a flor de piel la camiseta celeste. Y de a poco sí ya he visto algunos colectivos rumbo a la cancha, pero bastante parejo, bastante parejo.
0: Bueno, Leo, querido, creo que me dijiste que no. Va, me dijiste que no querías decir para vos quién ganaba, pero decís que es por penales. Decís que en los 90, decís que en el alargue. ¿Cuál es el resultado del partido de hoy para vos, periodista deportivo con vasta trayectoria ya en el mundo del deporte?
1: Y si nos basamos un poco por lo que han sido los últimos clásicos, creo que va a ser por definición por penales. Me parece que va a ser un partido muy peleado. Recordemos que si hay empate, van a alargue, y si hay alargue, recién van a penales. Yo creo que hoy el campeón, el que pasa a cuarto de final, se define en los penales.
0: Ay, vos sabés que si pasa eso, voy a sufrir como un... Pero bueno, vuelvo a repetir, que sea una fiesta en el Kempes y que gane el mejor, por supuesto.
1: Por supuesto, que sea una verdadera fiesta, como lo es en Cuarteto Radio y el próximo sábado con Sábados a Fondo.
0: Pero por supuesto, de vuelta a la invitación, Leo, querido, aunque vamos a hacer el pase, me imagino, la semana que viene cuando vengas acá.
1: Sí, señor, el próximo sábado de 13 a 16, Sábados a Fondo, con la conducción de Leonel Álvarez, aquí en cuarteto.com Radio. Bueno, y el agrado enorme de estar aquí en esta productora. El saludo grande para Germán, para vos y para toda la banda de Cuarteto.
0: Listo. Leo, querido, abrazo grande. Gratitud también, por supuesto, de tenerte acá con nosotros trabajando. Es un placer tener a un semejante profesional como vos trabajando acá en la radio. Así que abrazo grande, hermano, buen fin de, y nos estaremos viendo en la semana o ya el fin de que viene.
1: Sí, señor, abrazo grande y vive el fútbol de Córdoba y vive el Cuarteto.
0: Vamos, che, ahí está, hasta la próxima, Leo, querido. Entonces, bueno, charla telefónica con un periodista deportivo que nos daba un pantallazo del clásico del día de hoy. Último tema, cortito, un pedacito únicamente, y ya venimos con el cierre ya de la ruta del finde.

Bueno, culpable o no, nosotros nos vamos. 1:00 p.m. ya con 3 minutos en todo el país, en la República Argentina. Por acá Lili, que le agradezco por habernos escuchado. Recuerde Lili que mañana también tempranito, 9:00 a.m. Lili, le esperamos acá en cuarteto.com Radio 87.5. A toda la audiencia, a los amigos del taller, también al hincha de San Lorenzo, que había estado escuchando la radio bien tempranito y que están siempre con el dial de la radio al palo. Che, fotito del locro espectacular, riquísimo. Che, corregime, Lili, ¿esto es quesito fresco? Porque yo amo el quesito fresco en el locro. Hay gente que no le pone, hay gente que sí, como es mi caso. Pero este locro, los locros, tienen una pinta realmente maravillosos. Bueno, buscando ya por acá la última canción que con cuál despedirnos. Emi Zaire, mi nombre. Germán Cento, dirección artística de la radio. Será hasta mañana domingo, por supuesto, cuando nosotros regresemos para hacer la ruta del finde. Nos vamos, será hasta mañana. Muchas gracias por todo. Como digo siempre, gracias por habernos elegido. Gracias por habernos sintonizado. Nos escuchamos mañana desde las 9:00 a.m. acá en cuarteto.com Radio 87.5. Buen sábado para todos, que gane el mejor y por supuesto que el Kempes sea una fiesta. Hasta aquí compartimos la ruta del finde en cuarteto.com Radio 87.5. Hasta mañana.

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0: Gracias.
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0: Muchas gracias por venir a festejar mi cumpleaños esta tarde tan hermosa. Y espero que sea de noche con todos acá. Queremos ser su incertidumbre y sobre todo tu certeza.
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0: Viene ahí.
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0: grande el aplauso para Damián Cobarro.
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Fuerte el aplauso para Mariachi Patricio. Una piedra en el camino me enseñó que mi destino, el coro de ustedes, era rodar y rodar. Excelente.

0: 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Fuerte ese aplauso para los muchachos. Gracias a todos.
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1: 1810 comenzó la unión de este símbolo patrio, 25 de mayo.

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4: Y este tema va dedicado para todos los que alguna vez sufrimos corazón roto.

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Momento de 70-30. 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